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2: La hora en FM Ayer. 21. 4 minutos. 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
1: 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En FM Ayer es la hora 22. 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

0: Gracias.
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0: Merci, merci, muchas gracias. Bonita canción de Sergio Roman, un viejo compañero de los Cadillacs. A quien quiero mucho y le dedico esta canción.
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0: Hora FM Ayer. 23. 5 minutos. 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

0: Hora FM Ayer. 0:03. 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

La hora en FM Ayer. 1:03. 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

En FM Ayer es la hora 2:03. 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

Hora FM Ayer. 3, 1 minuto. 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

La hora en FM Ayer. 4:05. 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

0: En FM Ayer es la hora 5:04. 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

Hora FM Ayer. 6:02. 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

La hora en FM Ayer. 7:02. 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

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Acompáñanos los martes y jueves desde las 17 y tenemos repetición los domingos a las 20. Juntos haremos un recorrido sonoro y conceptual, ajustando el retrovisor hacia el sonido fundamental, sobre todo a las lecturas actuales de las grandes glorias de la música de los últimos 60 años. Y como sabemos que hay artistas que no necesitan un álbum entero para demostrar que siguen marcando el camino, iremos a un par de glorias argentas que están de regreso y en este mini especial de Ruta 98 te traemos su reciente adelanto. Semanas atrás, Alejandro Lerner cumplió 69 años y en el medio de los festejos presentó una colaboración con Juanse, el icónico líder de Los Ratones Paranoicos. Un encuentro cumbre que une el pop con el rock nacional de siempre, aquel sonido con la vigencia del presente. Queremos mostrarte la evolución del recuerdo, el espíritu eternamente joven de las grandes glorias de nuestra música. Después de una década sin canciones inéditas, Alejandro Lerner se une al pulso rockero de Juanse para traernos una canción nacida de una amistad de años. Esta locura junta el pop, el tango y el blues en una historia delirante. Extraterrestres que aterrizan en Argentina y se terminan yendo al mundial. Es la esencia de siempre, pero vibrando hoy. Viajemos al presente con este micro especial de Ruta 98, con el sonido reciente de Alejandro Lerner, aquí junto a Juanse. 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
10: En estos microespacios ruteros tenemos un formato claro, un tema que ese presente absoluto va actualizando nuestro mejor pasado. Cruzamos el Atlántico porque YouTube acaba de lanzar una demoledora versión de Yeah de The Pogues, una relectura que los de Dublín grabaron especialmente para el álbum tributo 20th Century Petey, The Songs of Shane McGowan. Un disco enorme que reunirá también a Bruce Springsteen, Tom Waits y Prime Scream para apoyar a las personas sin hogar en Irlanda. Ahí lo escuchan de fondo. Ese es el cimiento. El inolvidable Shane McGowan, líder de The Pogues, que nos dejó a finales de 2023. El mismísimo The Edge declaró hace poco que Shane estaba lleno de contradicciones y que ahí radicaba su verdadera esencia. Decía que era capaz de unir hilos que no debían encajar. Tradición folclórica, memoria política, humor negro y romanticismo. Una mixtura que sonaba inevitable. Y como decía Oscar Wilde, una máscara nos dice más que un rostro. Por eso, hoy, U2 se pone la máscara de The Pogues para transformar la nostalgia en futuro. Ajustamos la data desde el retrovisor, pero nos plantamos en el presente. Así suena la evolución de la historia en este micro especial simple de Ruta 98. Viajamos con la nueva versión de Yeah, Yeah, Yeah, Yeah, Yeah por YouTube.

0: Pasado y futuro en una sola línea de asfalto. Escuchamos Ye Ye Ye Ye, un clásico de The Pogues en una versión 2026 de YouTube. Esto fue un micro especial de Ruta 98, nos encontramos en formato extendido los martes y jueves a las 17 y los domingos desde las 20 por FM Ayer. ¡Buen viaje!
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0: Hora FM Ayer. 9. 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

0: Apenas un minuto pasó de las 9.
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0: En vivo en el 98.1.
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0: Quédate a vivir la radio. Y desde Mendoza en la República Argentina. www.fmayer.net.ar. Con la puesta en el aire de Marcelo Manos Magic Spidering. En la producción musical y texto, Hernando Canguro Pizarro. Y mi voz en la conducción, Marcelo Tovares. Buen día, chico. Buen día, escribano.
2: Buen día.
0: Lunes, 14 de septiembre de este 2026.

Temperatura en Mendoza, ciudad capital y alrededores, registro de las 9 de la mañana. 4 grados, una fresca de la reverendeza. Sí. Let's go, girl. 75 el porcentaje de humedad. Pero el pronóstico. El pronóstico. Me parece que esta semana, escribano, vamos a ver mucha piel. Sí, esa etapa linda. Ay, Dios. Sí, esa etapa linda donde la gente se empieza a sacar ropa. Lunes. Algo nublado, ascenso de temperatura. 18 de máxima. Stop stupid. Martes, poca nubosidad, ascenso de temperatura, 21 grados de máxima. Miércoles, poca nubosidad, ascenso de temperatura, 24 de máxima. Jueves, poca nubosidad, ascenso de temperatura, 25 de máxima. Y viernes, poca nubosidad, ascenso de temperatura, 29 de máxima. ¡Qué linda semana, che! Y alguna pregunta por ahí, ya vamos guardando el capurán. Déjalo ahí en la silla. Por las dudas. No, nunca sabe, porque parece que el lunes tenemos otra vez 17, 15 por ahí. Pero digamos que toda esta semana va a ser realmente muy, pero muy agradable, ¿eh? Sin lluvias a la vista. Y teniendo en cuenta, además, que hoy es 14, 7, el lunes arranca la primavera formalmente. Si no me equivoco, ¿no? Don't get me wrong.

6 minutos pasaron de las 9 de la mañana, día lunes 14 de septiembre de este 2026. Ya estamos a mitad de septiembre, empecé a comprar sidra, porque cuán rápido pasa el tiempo, che. Cositas de día lunes. Bien, Franco con la píndola en Fórmula 1, Viene cada día mejor, cada día mejor. Antes falta que le ponga un poquito de nafta. Un poquito más de motor, nada más. Nada más. El compañero no dejó pasar, pero bueno. Ahí está, ya va a llegar. Salvó el auto en una curva que es a 255 km por hora, que asombró al mundo entero. Bien, Franquito. Maravilloso. Interesante el fútbol del fin de semana. Door, 27 escuelas de Mendoza incorporan la jornada completa. Interesante esto, ¿no? Y la medida alcanza casi 4.000 estudiantes de primero a séptimo grado que tendrán 7 horas diarias de clases con asistencia obligatoria. Y algunos por ahí dirán, es demasiado. A ver, yo lo digo desde la experiencia personal. No opino sobre si está bien o está mal. Lo digo desde la experiencia personal. La doble escolaridad o la jornada extendida es muy interesante para los chicos. Les ayuda a que cuando salen a lo mejor ya tienen terminada la tarea y el tiempo que les queda sea para disfrutarlo en casa o con sus amigos. Y adentro, bueno, estudiando y lo que tienen que hacer. Pero si además a eso le sumamos los resultados de las pruebas PISA, uno dice, y realmente lo están necesitando, ¿no? Si es que van a estar haciendo lo que corresponde, ¿no? Estudiar dentro del colegio. Así que no tengan paro, si esto y el otro, y horas libres. Y, me parece interesante. Y a los papás, por supuesto, les permite tener una jornada más amplia para poder trabajar, etcétera, etcétera. No creo que esté mal. Seguramente habrá opiniones encontradas al respecto, pero bueno. Creo que es una cuestión de elección. No es una obligatoriedad para todos los colegios, pero sí va a ser una elección. Habrá papás que dirán, a nosotros nos sirve, como papá y mamá, y a los otros dirán, bueno, no, prefiero que tenga media escolaridad. El ejercicio de la libertad, ¿no está?

0: apoyan el pedido de el respeto a la soberanía argentina sobre las Islas Malvinas, ahora sale algo que ya no eso era un secreto a voces, pero que durante mucho tiempo, inclusive el gran actor Sean Connery, quien fue el primer James Bond escocés de nacimiento, ¿no?, siempre estuvo peleando por los derechos de Escocia para separarse del Reino Unido. Es así que, por ejemplo, Irlanda del Sur no pertenece al Reino Unido. Sigue Irlanda del Norte, Gales y Escocia. Y ahora se juntan John Sweeney, Runa Lowarth y Michelle O'Neill, que firmaron en Cardiff una declaración conjunta en la que sostienen los líderes de Escocia, Gales e Irlanda del Norte que ningún gobierno de Westminster tiene derecho a frenar la democracia, y creo que el porvenir por sus naciones está en la Unión Europea y no en el Reino Unido. Se le viene la noche a Londres, me parece. Junto con esto, ayer se conoció la salida de un libro extremadamente interesante, y no escrito por autores de Inglaterra o por autores de la Argentina, sino por dos escritores chilenos. Va a levantar tierra, pero interesante esto, porque es tremendo lo que cuenta sobre el colaboracionismo que hubo durante la época de Pinochet y la ayuda y los premios que recibió a cambio de la ayuda en la Guerra de Malvinas. Ya te voy a buscar el nombre. Ayer se pudo leer un extracto, pero ya está a la venta inclusive el libro. Interesantísimo para conocerlo en detalle. Bien. Arrancamos la mañana. Se ha puesto en vigencia la ley de ciberseguridad en Mendoza. Está bien. Organismos, proveedores de Estado, blindar ante los hackeos, y esto con el tema de la inteligencia artificial que cada vez asusta, ¿no? Asusta. Y no lo dice desde acá, desde Argentina, lo dice desde Europa, de Estados Unidos. Bueno, linda semana, como decíamos en el tema del clima, a vivirla en esta parte del mundo que siempre estamos tan aislados de todo. Bueno, mejor estar aislados de todo, te lo digo ella. Tenemos cosas lindas esta semana para vos, así que anótate. Let it fall out. Buena canción, ¿eh?
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0: No va a llover esta semana, escribano. 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

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Peso positivo. Hablando de cine, che, qué buena película. Y yo la empezamos a ver con mi esposa ayer. Ya era La Sobremesa. Parecía una comedia por el título, que se llama Aniversario. Está en Prime Video. Qué pedazo de trompada que te pega la película, ¿eh? Interesantísima, con Diane Lane y varios actores muy jóvenes, pero que todos muy conocidos. Qué fuerte película, qué fuerte mensaje. Si la pueden ver, es realmente extremadamente interesante. Para tirar un spoiler un poquito, viste cuando hablábamos de esto, familias que se han separado, amigos que no se han visto más, gente que no se ha hablado por cuestiones de ideologías. Hay que verla. Aniversario se llama la película, ¿eh? Aniversario. Es realmente muy, muy buena película. Muy fuerte en su contenido. No hay una gota de sangre, te lo digo ya. Ni violencia, ni nada, ¿eh? Hay que verla. Recién recordaba con respecto al tema de el clima y lo que se viene hablando del fenómeno del Super Niño, que no es porque tenga sea super o más fuerte que en algunas otras épocas, quizás sí más extenso, pero lo que por lo menos publicaron en varios sitios, y hay varias personas involucradas en el tema del agro, acá en Mendoza, del este mendocino, que dieron algunos testimonios, y gente que está involucrada en el tema, hablan de una duración de 6 meses en Mendoza, y cuando llega el pico más crítico y el impacto en la producción, porque también es sumamente importante el tema de la producción. Pero, ¿qué es lo que han previsto? Lluvias récord, precipitaciones hasta un 50% por encima de la media, mayor riesgo de viento sonda con más episodios previstos para la región, y temperaturas dentro o por debajo de la media con valores habituales o inferiores. Esto no quiere decir que no sea un verano con esos golpes de calor tremendos, quizás estén dentro de la media o puedan estar debajo, ¿no? Por el tema de la lluvia y todo lo demás. Según ellos, el pico tendrá dos fases críticas. La fase 1, de máxima inestabilidad y granizo, que se daría entre octubre, noviembre y diciembre. Y la fase 2, que es el pico de riesgo aluvional. Pico de riesgo aluvional. Por eso no es en vano esto que se está haciendo, limpiando los cauces. Y otra vez la recomendación a todos los particulares, mantener las acequias, los desagües, todo lo que sea en casa, todo limpiecito. Esto sería el mayor riesgo aluvional entre enero y febrero. Fines de febrero, por ahí se estaría yendo este conocido como Super Niño, ¿eh? Así que tenerlo en cuenta. Y me decís, acá tenemos 5 meses, sí, puede ser fines de este mes empezar y terminar ahí por principios de marzo, pero gran inestabilidad del clima, gran inestabilidad. Ténganlo en cuenta, a cuidarse. 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

0: 19 minutos pasaron de las 9 de la mañana. Compartimos Jóvenes Gelsen en el 98.1. Qué lindo lo que vamos a preguntar en el día de hoy. Porque mucha gente lo usa como justificación, ¿no? Y yo, ¿sabes qué pasa? Yo soy...
1: Lo mío.
0: Claro, yo soy así porque soy de...
1: Nací.
0: Claro. Yo tenía la luna, el sol no sé dónde, y justo me agarró este signo y soy un... así. Y fíjate, todos los que son de mi... así, son como yo. No, Marta. Vos tenés la cara de mister porque sos mala.
1: Claro.
0: Ese gordo de Grisqueso te casalla con su hija. Ajá. Marta, qué yegua sos. 7. Tiene razón la astrología, solo hay 12 tipos de personas, ¿no? Y ya sabemos que más o menos no es así, ¿no? A ver, uno dice, es una ciencia... Es una ciencia de interpretación, matemática, astro, qué sé yo. Pero no hay 12 tipos de personas, no, no. Pueden haber algunos, algún que otro rasgo, viste, que te haga parecer, qué sé yo. La frase, y todos los de mi signo somos así, ¿eh? Todos los escorpios somos así. ¿Qué opinión te merece el tema? ¿Y por qué? Porque por ahí guarda, pueden haber cuestiones, sí, similitudes, qué sé yo. Yo debo confesar que me parece sumamente interesante el tema, me parece interesante, como muchas otras cosas me parece también interesante. Pero bueno, vamos a ver qué es lo que opina. Usted, por ejemplo, es Piscis. Yo soy Libra. ¿No? ¿Cuándo nos casamos?
1: ¿Me llamamos?
0: Claro. Tenemos que formalizar esto, claro. 30 años, viste, ya, no. Así que te invito.
1: El Piscis de febrero.
0: Claro, el Piscis de febrero que el Piscis de marzo, octubre. Que el Libra de octubre que el de septiembre, y el de Escorpio de no sé. Bueno, no sé. ¿Y por qué tenés esa cara de Thor? No, porque yo soy Capricornio. Y los Capricornios somos así, viste, no. No, a mí me gusta estar solo, porque es que yo soy Acuario. Sí. ¿Por qué lloras todo el día? Es que yo soy Cáncer. A mí no me van a venir a decir mi orgullo porque yo soy Leo. Y así sucesivamente, ¿no?
1: No digo más nada.
0: Entonces, ¿qué opinión te merece el tema? Y porque vamos a divertirnos con las respuestas, mandando WhatsApp al 2616516898. Y si no, también trepate a nuestro muro en Facebook. Buscaros como FM Ayer 98.1. Después de la tanda, le vamos a poner picante con uno de los tipos. Ya te cuento. Tanda, ya volvemos. Quédate.
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0: Y 8 minutos pasaron de las 9 de la mañana. Compartimos Jóvenes de Ayer en el 98.1. Rápidamente va subiendo la temperatura, che, eso es bueno, ¿eh? Tenemos 4 grados, vamos con 5, en una horita nada más, ya arranca. Se viene una linda, linda semana para disfrutar. ¿Y qué tenemos que hacer el día lunes? Y meterle ficha, ¿viste? Vamos a arrancar despacio, pero vamos a terminar con furia. Escucha esto. La mano del gran Stevie Ray Vaughan. En esa guitarra tremenda. Esta canción que se llama Riviera Paradise.

Phoebe Bridebucket, que se nos fue allá por el 91. Tremendo guitarrista, también buen cantante, y tenía un estilo muy particular. Era realmente un genio con la guitarra. Vamos a subir un poco en vivo And Can't Give Up On Love. No voy a rendirme el amor. Stevie Ray Vaughan.

Fame, Brian Buchanan. Las cosas que solía hacer. Tremenda guitarra. Y si ahí suena bien, fíjate ahora. Wall of Denial.

0: Quickly Break Bucket. Wow, lo hace Dial.
1: Y nos vamos al 83 porque Mary tenía un pequeño cordero.

Y nos vamos al 89. Crossfire in a Step. Steve Ray Vaughan.

0: favorite Red Bucket.
1: En la mañana de jóvenes de ayer.
0: Tremendo músico, tremendo guitarrista.
1: Y para cerrar esta vueltita en el 98.1,
0: Pride and Joy, 1983, Stevie Ray Vaughan.

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Casi casi las 10 de la mañana estamos compartiendo Jóvenes de Ayer en el 98.1. ¿Cómo olvidar a Amy, no? En julio de 2011, Amy Winehouse fue encontrada sin vida en su departamento de Londres. Y así se sumó al fatídico Club de los 27, ese que forman inolvidables voces de la música, como Janis Joplin, Jimi Hendrix, Jim Morrison y Kurt Cobain, entre otros, atribulados y geniales músicos que se fueron a los 27.

Y así Amy hoy habría cumplido este 14 de septiembre 43 años. Y sobre ella podemos señalar que trajo a los charts géneros un tanto olvidados, como el soul y el jazz. Aunque abordó un estilo más urbano y sucio, esta joven irrumpió en el 2003, pero su gran shock lo logró con su segundo disco, Back to Black, que cumple ya 20 años en el mes de octubre. Claro, fue editado en 2006. Y con Back to Black alcanzó la cima de los charts en Reino Unido y quizás ocupó el espacio que parecía estar dejando vacante Joss Stone, otra británica con la cabeza puesta en la vereda de enfrente, en Norteamérica, en el soul y el R&B. Por eso abrimos con un temazo tremendo de Amy y en vivo, You Send Me Fly, me envías a volar.

Amy Winehouse habría llegado a sus 43 este 14 de septiembre y además de una voz rasposa, sensual y bien manejada, tenía un giro medio perverso que no combinaba nada mal con sus letras sobre excesos autodestructivos y relaciones amorosas convertidas en infierno. Y era en ese tono oscuro, en ese contraste inusual, donde radicaba la atracción de esta joven inglesa. Detrás de todo, Amy cargaba con iguales dosis de talento y dolor. Y esto va de la mano con el género, porque para el soul no es lo mismo si el que lo canta no lo sufre. Por eso recordamos, Love is a losing game. El amor es un juego de perdedores.

Este lunes habría sumado 43 Amy Winehouse. Por eso recordamos su increíble voz, esa que en vida expuso también su otra cara, ya que más allá de su talento y sus número uno en los rankings británicos, desoyó las sugerencias de familiares y managers quienes le pedían ingresar a clínicas de rehabilitación. De hecho, tuvo que cancelar varias actuaciones. Su cuerpo, maltratado, estaba lleno de pin-up girls, negó ser lesbiana y reconoció sufrir anorexia, bulimia y otros problemas alimenticios. Amy nació en el seno de una familia judía con tradición musical en el jazz. Fue expulsada del colegio a los 13 por no aplicarse y en aquel momento le regalaron su primera guitarra. Luego, en paralelo a su éxito, Amy luchó durante mucho tiempo contra sus adicciones al alcohol y las drogas. Entendíamos que tarde o temprano, si las cosas seguían así, el maltratado cuerpo de Amy Winehouse no iba a resistir más. Y pasó cuando tenía 27 años. Amy tenía la voz, pero también tenía una tendencia insoslayable hacia la autodestrucción. Y porque este 14 de septiembre habría sumado 43, iremos al clásico que la hizo estelar, ese en el que avisaba desde su título, "You know, I'm not good." Sabes que no soy buena.

Vamos, hay que salir al sol. Mira que el fin de semana no hubo sol, ¿eh? Máxima estimada para hoy 18, pero después tenemos una semana maravillosa en cuanto al clima y sin lluvias a la vista, por lo menos por los próximos 5 o 6 días. Y yo les digo, aprovechen, aprovechemos, me incluyo, porque si después viene el Super Niño, vamos a tener 6 meses de lluvia y sol. Aprovechemos lo que hay.

madre. Qué buena foto. Véanla en la portada de diario1.com.ar. A la gente de reacción, realmente muy buena foto. La mirás y decís, ¡wow! ¡Qué miedito! Con el título de El plan que prepara Mendoza si el niño se transforma en catástrofe. Y, por supuesto, la foto es un montaje, pero... ¿Es un montaje o esto sucedió realmente en algún momento? Porque hubo fuerte lluvia. Tremenda, ¿eh? Me dio una cosita así como de miedito, ¿no? Pero bueno. Sunshine Day. Sigue soñado. Everybody. Adelante que tenemos cosaditas para vos que se van el día viernes. Y no va a llover, entonces aprovecha. 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Mou, querido Mou, no sé si decía, me pregunté a mi querido hermano mío de la secundaria. La verdad es que no sé si decía la foto de Diario 1 en la portada. No sé si habrá habido una lluvia hace unos 2 o 3 años. ¿Te acuerdas cuando se metió el agua acá en las cocheras? Y era unos 60 centímetros, 70 centímetros de agua, ¿no? Bueno, salí a preguntar a los chicos si esa es de verdad o es de mentirjillas. 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Escucha, el Tubi Brothers. Lo trae running.

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Estamos compartiendo Jóvenes de Ayer en el 98.1. Qué lindas respuestas que tenemos a las preguntas del día de hoy. Decíamos que si tiene razón la astrología, solo hay 12 tipos de personas. Y sabemos que no es así. Esta famosa frase, no, lo que pasa es que yo soy así porque soy de, qué sé yo, de Géminis. Todos los de mi signo somos así. Y no es así. Así que te invitamos a responder, ¿qué opinión te merece el tema? Viste la gente que se escuda en eso, ¿no? ¿Qué opinión te merece el tema y por qué? Vamos a divertirnos con las respuestas. Mandate WhatsApp al 2616-516898. Y si no, también trepate a nuestro muro en Facebook. Búscalo como FM Ayer 98.1. Qué lindo, música de boliche. Y más, más de boliche. 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Y pegadito, go west, call me, llámame. 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Jóvenes de Ayer, en vivo hasta las 13.

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10: Y 30 minutos de la mañana de este día lunes, en otro espacio de éxitos con historia, iremos hacia un grupo liderado por un destacado músico de nuestro tiempo, que este 14 de septiembre cumple 67 años. Y hablamos de Morten Harket, la voz de los noruegos de... ¡Ajá!

Ajá, fue una banda que en el Rock in Rio de 1991 establecía un récord Guinness, ya que pagaron sus tickets nada menos que 198.000 personas. Y eso, en aquel momento, fue un récord. Y en entrevistas, Harkett ha comentado la sorpresa que le causa que el grupo sea tan popular en esta parte del mundo, recordando sus actuaciones en Argentina y en Chile, donde tocaron en el Festival de Viña. Fue totalmente inesperado para nosotros conectar tanto con un público que tenía una identidad musical tan basada en el baile, el movimiento y los ritmos seductores. Nosotros no somos ese tipo de banda, sino que hacíamos música de baile para el alma, y supongo que eso fue lo que les gustó tanto. Esto recordaba Morten Harkett, uno de los cantantes más admirados y venerados del pop rock. Y es increíble pensar ahora que este músico escandinavo se planteó ser sacerdote cuando era joven. Es más, vivió ignorante de la música hasta que fue a la escuela secundaria, pero al poco tiempo lograría el primer número uno de un grupo noruego en Estados Unidos y muchos récords más en una carrera junto a su grupo AHA, que, con interrupciones, lleva más de 40 años de historia. Lamentablemente, Morten Harkett se encuentra actualmente retirado de los escenarios y enfocado en su vida y con su tratamiento en el mal de Parkinson, una enfermedad neurodegenerativa que le fue diagnosticada públicamente a mediados de 2025. Uno de los primeros síntomas que alertó al artista fue la pérdida paulatina de sus deseos de cantar. Actualmente, la afección en sus cuerdas vocales y su voz sigue siendo uno de sus mayores retos. Se ha sometido a cirugías neuroquirúrgicas y también tratamientos especializados en instituciones como la Clínica Mayo para controlar los síntomas motores y equilibrar los efectos secundarios de la medicación. Ajá, no está realizando conciertos ni actividades musicales en vivo debido al estado de salud de Morten Harkett. A pesar de la incertidumbre sobre si volverá a cantar, mantiene una postura positiva y enfocada en su bienestar general, pidiendo a sus seguidores que concentren su atención en cuidar al planeta y en lo que verdaderamente importa. Y en este momento nos importa darte un buen recuerdo de su tremenda voz. Vamos a quedar con dos buenas canciones, una que es Hunting High and Low, Casa Mayor y Menor, y el gran tema de, el gran tema para la película Bond, que compusieran junto a John Barry, que fue The Living Daylights.

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En el segmento en vivo retrocederemos hacia el año 1985 y al sonido solista y en vivo de Sting, porque el 13 de septiembre de aquel año empezaba la primera gira de Sting en solitario. El ex de Police inició en San Diego, en Estados Unidos, su primer tour en soledad. Era la gira de presentación de su álbum debut, El sueño de las tortugas azules, un disco jazzero y completamente diferente a los que había publicado con The Police. Su primer trabajo en soledad, que había sido editado en junio de aquel 85, le dio 3 semanas que escalaron hasta el top 10 norteamericano. Además, el tour quedó recopilado en un disco titulado Bring on the Night, que también fue película y llegó a los viejos cines de calles Lavalle y Buenos Aires, acá en Mendoza. Ese fue el puntapié inicial de Sting como solista. El ex de Police reclutó a jóvenes prodigios de la escena del jazz estadounidense como Branford Marsalis en vientos, Kenny Kirkland en los teclados, maravilloso, Omar Hakim en batería y Terry Jones en el bajo, quien años más tarde se uniría a los Rolling Stones. Reclutar a esta banda produjo un tremendo drama en el mundo del jazz. Branford Marsalis y Kenny Kirkland tocaban en ese momento en el quinteto del purista Winston Marsalis, hermano de Branford. Cuando Winston se enteró de que dejaban el jazz acústico para unirse al proyecto pop de una estrella de rock, se enfureció tanto que despidió de inmediato a ambos músicos. El largometraje Bring on the Night no fue el clásico video de un concierto, sino un estudio íntimo y psicológico sobre cómo se construye una banda desde cero. Y fue dirigido por el prestigioso cineasta Michael Apted. Algunas de James Bond dirigió también. La película culmina con el primer concierto oficial, el Teatro Mogador de París, y hacia el final del film se entrelaza el nacimiento de la banda con un evento real, que es el nacimiento de Jake, el hijo de Sting, con Trudy Styler, su actual mujer. Aunque Sting al principio se resistía a grabarlo, Apted lo convenció a mostrarle la hermosa metáfora poética entre el nacimiento del grupo y el de su propio hijo, un debut con todas las luces. Es para verlo, difícil de conseguir por ahí esta película, video, y que tiene un sonido maravilloso y el piano de Kirkland. Te dejamos con el sonido de Gordon Matthew Sumner, más conocido como Sting, en vivo, porque 41 años atrás, un 13 de septiembre del 85, empezaba aquella increíble primera gira de Sting en solitario, Sting en concierto, y tendremos el mix policíaco que empezaba aquel show con Bring on the Night y When the World is Running Down, cuando el mundo va hacia abajo, y luego la preciosa balada jazzera Moon Over Bourbon Street, algo así como la luna sobre la calle Bourbon.

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1: Nuestro invitado en este viaje es el jefe, The Boss, Bruce Springsteen. El paisaje cambia, las décadas pasaron y el jefe decidió revivir esa magia. Para Springsteen, el soul de los 60 y 70 es el verdadero gran cancionero americano. Por eso en su álbum Only the Strong Survive, que revisitamos hoy, el último que hizo en estudio, se cruzó con la euforia y la melancolía. 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Nos regalaba su propia versión de Night Shift, un homenaje emocionante hecho con un respeto enorme, vientos perfectos y una interpretación vocal que te pone la piel de gallina. Dos épocas de la música que se abrazan en una sola canción. 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
1: A esta hora de la mañana. Faltan 29 minutos para llegar a las 12 de este día lunes. 14 de septiembre del año 2026. A esta hora de la mañana, nena, nene. Llega nuestra querida. ¡Locura! Mis queridos hermanos conciudadanos.

Llegamos. Saludito para todos los amigos que se prenden todas las mañanas. ¡La locura! Para Tania, Gaby, Diego, Juan Carlos, Clary, Leonor, Raúl, Leonor, Agatha, Mariela, Mabel, Clau, Patricia, Daniel, Manolo, Jorge, Renzo, Pablo, Washington, Nancy, Grover, Beto, Fernando y un montón más. Y los saludos de la mañana. ¿Cómo van a estar? Y bueno, comentábamos hoy, decíamos que si tiene razón la astrología, solo hay 12 tipos de personas. Y por ahí aparece la gente que dice, ah, todos los de mi signo somos así. O como la fotito que hemos posteado, un poquito de micrófono acá. Qué bronca cuando dice, cuando la gente usa su signo para justificar sus actitudes del Lord. Perdón, es que soy muy Escorpio. No, mami, sos Ford, eso sos. Entonces... ¿Qué dice la gente por acá? ¿Qué opinión le merece esto de que soy así porque soy de tal signo? Diego dice, buen día, Martín y compañía, buen comienzo de semana para todos. No creo en los signos. Solo sé que hay personas malas y buenas, malintencionadas y pelo. Y también tal cual, dice, no puede justificar sus actos por un signo. Saludos de Luzuriaga, dice. ¿Qué más? Gaby dice, buen día, Martín y equipo. Créeme que el meme lo dice todo, Raquel dice, buen día, joda y constelaciones astrales del siglo pasado. Sucede que los signos inclinan, no determinan. Si lo vamos a tomar al pie de la letra en lo astral, no vamos a vivir tranquilos. Géminis, primer decanato con ascendente en Leo. Mamita querida, ¿eh? El Garrito dice, hola, buen día, yo soy un lindo leoncito. Dice, feliz comienzo de semana. Y no se les dé por farmear aura aprovechando los signos zodiacales que yo los conozco a ustedes, ¿eh? Gracias, Edgardo. Tania dice, ¿qué pasó, qué pasó? ¿Qué culpa tenemos los escorpios de ser tan hermosos y andar derrochando tanta sensualidad por donde pasamos? Buenas locuras, te mando un beso enorme, gracias. Ayer dice, buen día, amiguito. Puede que Mabel sea Forre, pero si es Escorpio, es Escorpio, che. Te lo dice una virginiana analítica perfeccionista que ve y acepta la cruda de la realidad de los signos. Porque si aceptemos que Aries es impulsivo, entonces Escorpio es picante y pasional. Con amor a todos y a todos los signos, creo que muchos en ellos. Dice, me divierte también eso, bueno. Él dice, buen inicio de lunes, Marce y equipo. Es algo que todos, a la gran mayoría decimos, pero... Hay contradicciones, por ejemplo, somos distintas las mujeres de Sagitario a los hombres. Hola, pucho. A mí me gusta reírme de mí o las equivocaciones metidas de pata. Como se dice, mis papás eran de Acuario y mi mamá decía que si hubiera nacido mujer hubiera sido loca o prostituta. Era muy fiestero. Mi mamá no es muy seria. Y yo saqué la locura de mi papá. Y bueno, así soy. Mirá qué lindo. Mirá, mirá qué lindo, ¿eh? No tendría que ver con la genética, ¿verdad? Que conocí. Javier dice, una joda, aunque la descripción del signo sea media genérica, siempre se las arregla para encontrar la vuelta. Ahora resulta que si sos de otro decanato con ascendente en otro signo, todo cambia. Que no se ofenden los seguidores de los signos, pero hay más excepciones que reglas, tal cual. Luli dice, buen día, Marces. Sí, perdón lo que voy a decir, pero me parece totalmente una boludez lo de los signos. Yo nunca creí lo que dicen, y encima ahora están todos, y más las mujeres. Ay, es rey yo, muy cáncer, y así somos las de Virgo, y todas, bueno, son todas mentiras. Sí, bueno. Renzo dice, buen comienzo de semana, familia de ayer, como buen capricorniano, soy ordenado, aunque mi habitación diga todo lo contrario. Pero reconozco que por ser demasiado realista puedo ser algo distante y pesimista. Pero pongo FM a hacer, dirás la mejor y se me pasa. Abrazo grande, gracias. Marina dice, hola, lindo lunes. A veces las personas se escudan entre tu signo y me da gracia. No te metas conmigo porque soy Tauro, ¿eh? El signo más tosudo y fuerte. Creo que es parte del folclore. Sí, también. Esteban dice por acá, la mayoría se pican solos. Para otros tienen un veneno exquisito. ¿Qué van? Ah, habla de los escorpios, mirá vos. Rodrigo dice, esto es de ser escorpión ayuda a los exópatas. ¡Apa! Mirá qué lindo. Gabriela dice, sí, es verdad. Hay varios foros, los signos zodiacales. Librianas, librianos, somos los mejores. Mirá vos.
Gastón dice, buen día, jóvenes de ayer, buen inicio de semana. Gracias. Miguel dice, hola, buen día, gente, que tengan un hermoso lunes y buen comienzo de semana. Gracias, amigo, igualmente. Acá nos dice, hola, buen día, lunes a la patriada de esta locura. Llamada jóvenes de ayer, yo soy de Capricornio, rara vez digo cosas de mi signo, soy reservado en todo. ¡Wow! Mirá vos, ¿Qué va? Walter dice, buen día, les cuento que después de grande comencé a darle pelota a eso de los signos. Y aunque a veces puede tener cosas certeras, otra vez te das cuenta que es la misma gente que usa eso de excusa. Saludos, chicos, y buen comienzo de semana para todos. Gracias. Javier dice, me encanta esa sinceridad sin tapujos, dice muy yo. Existiendo el audio de todos los signos, no tengo ningún problema con decirlo. Que tengan un lindo día, a excepción de Mabel. Soy de Acuario, un signo de aire, mental, libre, independiente. No me gusta la rutina ni que me digan qué hacer. Necesito espacio de originalidad, soy creativo, un poco rebelde, humanitaria. Pienso en el futuro y en lo colectivo, valoro mucho la amistad. A veces puedo parecer fría o distante porque pongo la razón antes que la emoción y soy muy terca cuando defiendo mis ideas. Te comprendo perfectamente. No voy a decir más nada. Mabel dice, hola, buen comienzo de semana para todos. Soy Mabel, no soy Fortnite, dice, no soy Scorpio. Pablo dice, buen día, jóvenes, ayer, dice mi señora, que es de Aries y que se vayan todos a la... Muy bueno. Fernando dice que como ya no le queda que echarle la culpa, es un genio podrido, ahora encontraron la beta de decir eso, claro. Me hacen reír, guachos. A ver nuestro WhatsApp que nos cuenta por acá. Ay, no saben la consigna que tenemos mañana, por favor. Eso va a ser muy divertido también. A ver, saludos a los chicos por los regalitos. Sergio dice que tengan hermosa semana, igualmente Sergito. Diego dice buen día, buen comienzo de semana, igualmente Diego. Otro Diego dice por acá, buen día, excelente la radio, me saco el sombrero, siempre le escucho. Gracias, Dieguito. Rosa dice, en mi caso me preguntan de qué signo soy. Y cuando les digo que soy de Tauro, dicen, sobraba. Tengo mis dos hermanos de Acuario y son totalmente diferentes los dos. Mirá vos, los escucho todos los días de mi trabajo, son la mejor compañía, muchas gracias. Eso dice, qué manera de empezar la semana con el mejor, nena, nene. Ídolo total es Stevie Ray Vaughan, que se lo mueve muy pronto el 27 de agosto del 90, claro. Sí, 91 había cumplido. Con el mejor blues me faltó, claro. ¿Qué más? Diana dice, la chicos, qué bueno escucharlos, que tengan un hermoso día. Gracias por la buena música, abrazo enorme. Gracias. Feliz buen día, jóvenes. La semana pasada me hice el otro con los mensajes. Buena semana para todos, los signos son una excusa. Cuando hay enojo te dice, bueno, es que soy de tal signo, cada uno tiene su personalidad. Lo personal, no creo en eso, igualmente se respeta a la gente que si lo hace, pero es que dejen de excusarse en los signos. Y dice, está bien, ¿no? Tenés más carácter. Betty dice, buen y zodiacal lunes, yo como buena libriana, dice, soy demasiado indecisa y muy despistada. Comprendemos. Maris, comienzo. De semana para todos, vamos que se viene la primavera. Respecto a la consigna, soy como la Tana Ferro. Encuentro muy estúpido justificar actitudes de mierda y usando los signos. El que es mala persona es porque decidió serlo. No tomo nada personal, la gente da lo que es. Y se cortó la transmisión, lo digo, ¿eh? Y ahí se recibe, sí, se cortó recién, ¿eh? Creo que estamos de vuelta al aire, la verdad que sí. Walter dice por acá, también participa. Leo dice, buen día, espero que tengan una linda semana. Y como siempre, acompañando con excelente música. Con respecto a la consigna, yo no creo en los signos y en la diferencia que hay, pero sí creo en la camalogía. ¡Apa! Es interesante esto, no había escuchado ese término. Ahí se arregla todo, en la camalogía. No hay signo que no encuentre su par. No sé. ¿Y te gustó? No. No sé, Sergio. Sonia dice, yo con los signos soy... Ah, está bien. Cachi Pachi, mirá, ahí está. Otro de Sagitario. La Tana Ferro. Qué lindo. La verdad es que... da para mucho esto, da para mucho. De todas maneras,
gracias por el buen sentido del humor, que estuvo muy bueno y algunas respuestas son desopilantes realmente. Y lo de mañana, porque hablábamos de cine hoy también, ¿no? De algunas buenas películas. Y mañana lo de mañana tiene un poco que ver con el cine. Y no con una película en particular, sino con varias que tratan la misma temática y tienen una particularidad todas. Todas que tratan esta temática. Pero mañana lo vamos a ver y vamos a preguntar por qué. No te spoileo más. Gracias por compartir la locura. Mira qué lindo volver a esos tiempos. Mucho boliche. Fines de los 80, principios de los 90. Black Box.

Ultra Night Free 1997. Y vamos a 1993. Junto a West End y la voz de Sibyl, The Love I Lost, el amor.

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4: Nuestro invitado es Paul McCartney.

hoy suena el reciente álbum de Paul McCartney, The Voice of a Dungeon Lane. En The Boy of Dungeon Lane, Paul McCartney dirige su mirada hacia su interior, reviviendo los años formativos que moldearon no solo su vida, sino también los cimientos de la cultura popular moderna. Un Paul de 83 años evoca su infancia y adolescencia en Liverpool mucho antes de la Beatlemanía. Ajustamos el retrovisor en Ruta 98 y nos detenemos en este presente emotivo. Abrimos este viaje con una canción breve y delicada, un tema que funciona como una viñeta que conecta directamente con la fascinación de Paul por la tranquilidad de los paisajes de su infancia, esas ondas en un estanque, esos momentos de calma previos a la tormenta de la fama planetaria, ese viaje que lo trae a este presente. Paul explicó en el podcast Song Exploder que usa las ondas en el agua como una metáfora de cómo las acciones y expresiones de amor se propagan por el universo y cómo, en el romance, uno debe avanzar y ver hasta dónde llega sin poder planificarlo todo. Y recordá que Ruta 98 enciende sus motores los martes y jueves desde las 17 y los domingos a las 20 acá en FM Ayer 98.1. Ripples in a Pond, Paul McCartney.

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1: Robert Fripp decía que algunos encuentran el silencio insoportable porque tiene demasiado ruido dentro de ellos mismos. ¡Pará, Robert! 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
2: Y ahora sí, vamos llegando al final de este día tan pero tan especial. Y vamos a invitar a todos nuestros invitados. Emi, Coti, Cucho y el Mosca Lorenzo, que es un amigo enorme.

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1: Muchas gracias.
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14: Pasaron 38 minutos de las 12 y estamos compartiendo Jóvenes de Ayer en el 98.1. Y cada día te acercamos a distintos clásicos de nuestra música. Y a esta hora recibimos a Don Was, un músico que nació en Detroit, en los Estados Unidos, y que ayer sumó 74 años. Este gran músico fue bajista de sesión antes de conocer al que sería su gran amigo y compañero profesional, David Bice, con quien en 1980 formó el grupo Was Not Was. Y con esta banda editó 5 álbumes, aunque sin dudas el más exitoso fue What's Up, Doc? ¿Qué pasa, perro? Una placa editada en 1988. Un disco que contenía los 2 mayores hits de Was Not Was, Anything Can Happen, y este hit que bailamos en los 80 y que ahora regresa desde el 98.1 de FM Ayer. Walk the Dinosaur. Camina como un dinosaurio. Was Not Was.

Cumplió 74 años Don Walsh, quien además de ser un excelente bajista y tecladista, es uno de los productores más exitosos del rock. En ese rol ha participado en álbumes de Bob Dylan, The B-52, Elton John, Ringo Starr, Mary Ann Faithfull o Joe Cocker, entre otros. Uno de sus mayores éxitos fue la producción de Nick on Time, un disco que relanzó la carrera de Bonnie Raitt en 1989, así como también produjo las bandas sonoras de Toy Story, Thelma y Louis y Los Picapiedras, entre otras. Don Walsh es considerado uno de los más prolíficos productores de la música contemporánea y trabaja con los Stones en varios álbumes y en la recuperación de varios documentos sonoros y añejos de las majestades satánicas. Ganador en 1994 del Grammy a Productor del Año, Don Walsh giró con su viejo grupo Was Not Was en el inicio del pasado 2005, en el que fue el primer tour de la banda en 10 años, y entregaron el último trabajo en 2008. Pero Don Walsh se niega a retirarse y vive un presente sumamente activo en los escenarios y los estudios. Por ejemplo, lanzó su primer álbum solista en el final del pasado 2025, titulado Group in the Face of Adversity, y lo hizo junto a su banda Don Walsh and the Pan Detroit Ensemble, un álbum que fusiona jazz, blues y funk con el carácter crudo de su natal Detroit y que tiene en la voz a la genial Stephanie Christian, a quien hoy conociéramos en los 80 desde el grupo House, que fue Inner City. Pero hoy celebramos el arte de Donald Fagenson, más conocido como Don Walsh, que sumó 74, y escucharemos uno de los éxitos de su banda, la hermosa balada Anything Can Happen, cualquier cosa puede suceder. Y además, para que vean que no vive del recuerdo, así como tampoco nosotros, también sumamos una de sus recientes buenas canciones, una de las sorpresas más audaces del disco reciente, un cover de Ain't Got Nothing But Time, No Tengo Más Nada Que Tiempo, tema del ícono del country Hank Williams, pero que el ensamble de Don Walsh convierte en un laberinto de soul y jazz, donde Stephanie Christian, la voz de su nuevo grupo, brilla sensual y crudamente apoyada en un sólido trabajo de trompeta por parte de John Douglas. Ahí van los dos temas.

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adelante. 4 minutos para llegar a la hora 13. Nos llegamos al final, nos estamos despidiendo, che. De otros jóvenes de ayer a través del 98.1.

Uno. Nos vamos para encontrarnos mañana. Codito de semana y codito de mes. No, no, de semana no, de mes. Mañana es 15, ¿eh? El mes tiene 30. Rápidamente, che, estamos a 6 días, 7 días del comienzo formal de la primavera. A esta hora tenemos una temperatura, ya te digo, para 12 grados, pero subiendo, ¿eh? Un lindo, lindo día, según anuncia la Dirección de Agricultura y Contingencias Climáticas de Mendoza. 18 de máxima para hoy, linda tarde, ¿eh? Mañana, quinta reverita mañana, ¿eh? 21 grados, poca nubosidad. El miércoles, poca nubosidad con 24 de máxima. El jueves, poca nubosidad con 25 de máxima. El viernes, poca nubosidad con 29 de máxima. Escribano, ármela pero pincho para el fin de semana, ¿eh? Bueno. Gracias por acompañarnos. Nos encontramos mañana a partir de las 9 con más Jóvenes de Ayer. Con Marcelo Poitelín, la puesta en el aire. Radio Canguro Pizarro, la producción musical y textos vivos en la conducción, Marcelo Tobarés. Y el Tigre de Gales. En el final. Doctors y Fallon Liñu. Si lo hubiera sabido, gracias por estar. Chau, hasta mañana.

0: La hora en FM Ayer. 13:02. 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Desde este momento te proponemos sumarte a una subyugante rutina que tenemos de lunes a viernes aquí en el 98.1. 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Hasta las 16, vamos en modo Elegante Sport.
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1: La música de Freddie Mercury y sus Queen, Another One Bites the Dust. Pasan 19 minutos de las 13. ¿Qué tal? ¿Cómo están todos? Buen mediodía, buenas tardes. Así estamos arrancando Elegante Sport en este lunes 14 de septiembre. Estamos en cuenta regresiva, una semana para el cambio de estación, para el día de la primavera, día del estudiante. Nosotros felices de estar nuevamente con todos ustedes. Orlando Canguro Pizarro en la producción general, musicalización, dirección de la emisora. Quien les habla, Pablo Galera, desde la mesa de sonidos, controles técnicos, conducción de este programa que va en vivo hasta las 16. Con 14 grados de temperatura, la humedad 45%, cielo mayormente despejado a esta hora. Y la tendencia nos indica tiempo bueno con ascenso de la temperatura. Para este lunes la máxima rondaría los 18-19 grados. Para mañana martes la temperatura seguirá subiendo, sobre todo el registro máximo, 20-21. Esa sería la máxima para el martes, el miércoles 24, jueves 25 y el viernes ascendería a 27-28 grados, esto según los modelos del Servicio Meteorológico y de Contingencias Climáticas. Se viene la primavera y tenemos de alguna manera temperaturas acordes a la nueva estación que se avecina, que de a poquito comenzamos a palpitar, y la primavera tiene aroma a buenas nuevas aquí en FM Ayer, porque vamos a tener trivias, sorteos disponibles a lo largo de esta semana. Seguimos ahora con Peter Gabriel, versión en vivo de Sledgehammer. Buenas tardes para todos, feliz lunes, bienvenidos.

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Y nos encontramos con el sonido de los Red Hot Chili Peppers. Contamos que allá por 1993, nada hacía pensar que con el éxito y espaldarazo definitivo para la carrera de los Red Hot, que había sido Blood Sugar Sex Magik, un disco editado en 1991, nadie imaginaba que solo 2 años más tarde ingresarían, se meterían de lleno en un periodo convulso. Y todo empezó con la salida del guitarrista John Frusciante, que estaba hastiado de la fama conseguida y la actividad a la que estaba sometido. Al poco tiempo contratarían a Dave Navarro, procedente de los separados Jane's Addiction, y así conseguirían la guitarra de la banda. Dave Navarro era un rockstar hecho y derecho y se manejaba muy bien con la guitarra, al punto de haber alzado a punta de riffs a Jane's Addiction. La llegada de Navarro representaba un desafío para la banda. Él llegó no precisamente a adaptarse al estilo de los Chili Peppers, sino que hubo un mix interesante. La gran diferencia de ese disco que grabó con los Peppers, One Hot Minute, el cual salía a la calle un 12 de septiembre de 1995, fue muy diferente a los demás. Abrimos este recorrido con este clásico de los Red Hot Chili Peppers, Aeroplane.

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Y estamos con un disco que cumplió 31 años, One Hot Minute, de los Red Hot Chili Peppers, un álbum que tuvo la guitarra de Dave Navarro, y en el cual tal vez esa magia que lograron tener con los guitarristas anteriores, Slovak o Frusciante, el resto de los Peppers no sintió que existiera definitivamente con las 6 cuerdas de Navarro, lo que derivó a que la estancia de Dave no perdurara muchos años. Independientemente a eso, One Hot Minute fue un disco exitoso y aparecía en 1995, exactamente un 12 de septiembre. De allí que volvemos a él, podemos decir que fue un disco de grandes canciones. Las guitarras estruendosas y los solos de Navarro verdaderamente llegaban a estremecer. Prueba de ello es este tremendo Walkabout, Red Hot Chili Peppers.

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0: que te chequeaba. 6 minutos nos separan de las 14. 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
0: Y tendremos la voz increíble de Andrea Echeverri en dos temas. En uno junto a sus Aterciopelados y en otro en una colaboración estelar. Algunos de esos éxitos con los que triunfaron en los 90 y un poco más acá. La tenemos a esta colombiana porque sumó 61 años este 13 de septiembre. Andrea es guitarrista, cantante, ceramista y colombiana. Es conocida por ser la voz de Aterciopelados, grupo con el que ganó 2 premios Grammy y con quienes se identificó entre las bandas precursoras del rock colombiano en el mundo.
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0: Andrea es guitarrista, cantante y es la voz de los Aterciopelados. Tuvo un diagnóstico de cáncer de seno a finales de 2024 y la llevó a tomar una decisión quirúrgica radical para proteger su salud y sostener su actividad profesional. Sigue con su carrera, esa que la ha llevado por su trabajo en Aterciopelados, así como solista, a ser una de las artistas más influyentes del rock latinoamericano. Por todo ello suena Aterciopelados con su bolero Falaz. Y luego tendremos su voz junto a Cerati en la ciudad de la furia de Soda Stereo.

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En FM Ayer es la hora 14, 8 minutos. 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

0: Estás en 24 minutos de las 14 grados. La temperatura en Mendoza, ACDC, Rock and Roll Train. 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

que hoy, 14 de septiembre, nos detenemos en un aniversario que toca las fibras más íntimas. Hoy estaría celebrando 43 años una de las voces más desgarradoras, auténticas e irrepetibles del siglo XXI, la inolvidable Amy Winehouse. Nació en Londres en 1983 y le bastaron solo 2 álbumes para patear el tablero de la industria global. También revivió el soul y demostró que se podía cantar desde la herida más pura. Se fue temprano, a los 27 años, pero el mito no para de crecer. Para recordar su fuerza inicial y ese pulso tan auténtico que nos dejó marcados, nos vamos al año 2003 con su disco debut Frank. Suena en FM Ayer 98.1, Stronger Than Me, Amy Winehouse.

Estamos en Elegante Sport por FM Ayer 98.1, viajando en el tiempo, pero con los pies bien puestos en el presente. Porque, ojo, recordar a Amy no es quedarnos estancados en la melancolía, al contrario. Este 2026 nos trae grandes noticias para mantener su espíritu bien arriba. Y atención, melómanos y coleccionistas, se acaba de anunciar que el próximo mes, en octubre, su obra maestra Back to Black cumple 20 años y lo van a festejar con una edición aniversario espectacular. Va a incluir material inédito, demos grabados en Miami y Nueva York y un concierto histórico completo en Ámsterdam. Además, su banda original, The Amy Winehouse Band, liderada por su histórico director musical Dal Davis, está girando este año por Europa tocando el disco punta a punta. La música sigue latiendo fuerte y para subir el volumen y sintonizar esa energía que viaja por las décadas, nos metemos de lleno en el corazón de su obra. Así suena el clásico absoluto que hoy cumple 20 años de vigencia. Back to Black. En la siesta de FM Ayer te dejamos con Back to Black, Amy Winehouse.

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0: Falta muy pero muy poquito para el toque, el show tributo a Queen y Michael Jackson. Se va a presentar ese próximo fin de semana en el Cine Teatro Imperial de Maipú. 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Michael Jackson, Bad.
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0: 15 minutos se separan de las 3 de la tarde, 14 grados la temperatura en septiembre. 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Recién eran Los Ratones Paranoicos, versión en vivo de Carolina.
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0: desde el disco Cómo Conseguir Chicas. Aquí tenemos a Charly García con Funky versión en vivo hasta las 16 con todos ustedes. Modo Elegante Sport.
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0: Y seguimos sumando buena energía en la 98.1 y nos ponemos de pie para saludar a un verdadero ícono de los 80 que parece haber encontrado el secreto de la eterna juventud. Este 14 de septiembre está celebrando 66 años el gran Morten Harket, el carismático cantante noruego y líder indiscutido de la banda A-ha. Morten no solo conquistó el planeta con su facha imbatible, sino que tiene un registro vocal de 5 octavas que rompió todos los moldes. Desde aquel bombazo histórico de 1985 metieron 11 discos de estudio y se transformaron en leyendas del pop. Y lamentablemente hablar de Morten Harket hoy es hablar de un artista que tuvo que abandonar los escenarios por un diagnóstico de Parkinson. El cantante viene dando una batalla muy íntima y valiente contra esta enfermedad, una condición que ha afectado directamente su capacidad vocal debido a los tratamientos. Aunque hoy se encuentra alejado de los escenarios y enfocado plenamente en su salud, Morten ha conmovido al mundo con su templanza, declarando que acepta el paso del tiempo con la sabiduría que le dejó su propio padre. Lo único que ha reactivado el grupo son las reediciones de sus discos, pero nosotros, obvio, iremos hacia sus grandes clásicos para, de alguna manera, deleitarnos con el registro vocal de Morten Harket. Suena primero I Have Been Losing You y luego Take On Me, A-ha, y por los 66 años de Morten Harket.

Hora FM Ayer, 15. 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

La música de Dancing Mouth, versión en vivo, Just Don't Wanna Be Lonely. Excelente interpretación de este clásico. Pasan 12 minutos de las 15. 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Entradas por entradaweb.com.ar. 14 grados la temperatura en vivo hasta las 16. Elegante Sport, ahora con No Doubt, Underneath It All.

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Bueno, de a poquito ingresamos al tramo final de esta entrega de lunes con Counting Crows Around Here. En un ratito vamos a seguir con esta tremenda banda. 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

En los 90 MTV nos deleitaba con la música alternativa, sin realities, sin enchulamientos de máquinas y sin tanto pop artificial. En aquella década se impuso uno de los hits más adictivos de los últimos años, un éxito que pertenecía al álbum debut de Counting Crows, que vimos rotar incesantemente en los primeros años 90. El disco que contenía aquel éxito era August and Everything After, que aparecía un 14 de septiembre hace 33 años. Nuestro invitado en este especial es Adam Duritz y compañía, el que tal vez la mayoría ubica solo por aquella canción y por ella los ama o tal vez los odia. Claro, hablamos de Mr. Jones, un tema realmente inevitable en la historia de Counting Crows y del pop de los 90. Pero sin embargo, detrás de ese hit se encuentra un grupo con excelentes canciones, un compositor y cantante excepcional como Adam Duritz. Por eso mejor vamos a escuchar este clásico llamado Mr. Jones, clásico de los 90 y de Counting Crows.

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1: Y estamos con Counting Crows. Ellos recuerdan que cuando se formaron en el área de la Bahía de San Francisco en 1993, bandas como Nirvana, Soundgarden, Pearl Jam y Alice in Chains hablaban sobre el fuego y la muerte, de rebelión, de maldad. El grunge y el pop se habían apoderado de las estaciones de radio y del público que compraba los CDs. El mundo pop estaba en un proceso de evolución musical, amaba MTV y allí apareció Adam Duritz, quien era escritor de sus letras, además cantaba y lideraba aquella banda. Duritz ha ocupado el puesto del corazón creativo de los Counting Crows desde sus tempranos días, y la onda del grupo siempre giró sobre la intimidad, la confianza y la melancolía, pero también sobre la melodía. Y los 90 permitieron que coexistieran la distorsión y el desencanto grunge con la furia del rock combativo y con un rock en español que expandió su sonido. Claro, también estaba el pop, pero el de los 90, que fue alternativo, y allí pudo complementarse esta banda a la que le gustaba mucho el rock, pero que quería cantar desde sus letras. Por ello, no tenían mucha simpatía hacia el ruido de la guitarra sobre sus melodías. Ellos preferían que la gente cante con ellos. Y eso es lo que hicieron con canciones como las que aparecían en aquella inolvidable placa debut, All Ghosts and Everything After, que llegaba hace 33 años. Desde allí vamos a recordar otro gran hit, Rain King, Counting Crows.

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Recién Under Pressure, versión en vivo, y ahora el corte póstumo de Michael Jackson en compañía de Justin Timberlake. Love Never Felt So Good, Michael Jackson, Justin Timberlake, modo elegante sport.

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4 minutos nos separan de las 16. 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

Y nos vamos. Llegamos al final de este lunes aquí en Elegante Sport. Y vamos a saludar a un guitarrista y armonizador único que está celebrando su cumpleaños 51, el gran Joey Don Rooney, miembro fundador e identidad melódica de los eternos Rascal Flatts. Nacido en Kansas, Joey fue pieza clave para que este trío, nacido en 1999, rompiera todos los récords de música norteamericana, metiendo 11 discos de estudio, posicionando 8 de ellos de manera consecutiva en el puesto número 1. Los Rascal se convirtieron en la banda sonora de millones de viajes. La historia de Joey en pleno 2026 nos demuestra que la música siempre da revancha luego de un amargo anuncio de separación en 2020. Joey Don ganó su batalla más difícil celebrando hoy más de 4 años de total sobriedad. Y nos vamos celebrando el cumpleaños 51 de este fundador, Joey Rooney, miembro de Rascal Flatts. Suena Life is a Highway, clásico indiscutido que por los Rascal suena mejor, reversión de este clásico, y luego Summer Nights. Chau, hasta mañana.

0: La hora en FM Ayer. 16:06. 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
1: Hoy nos subiremos al descapotable con Bruno Mars, artista que, si bien pertenece a nuestra era, ya es todo un clásico en la música global. Un perfeccionista obsesivo del directo, un showman de la vieja escuela que se adueñó del pulso de Las Vegas y de los escenarios del mundo pisando el acelerador del groove. Hoy nos detenemos en su reciente viaje sonoro, su esperado cuarto álbum de estudio, un manifiesto repleto de soul elegante, funk trasnochado y arreglos de vientos que acarician la gloria.

Estamos inmersos en el pulso de The Romantic, la evolución de Bruno Mars. El paisaje cambia, las décadas pasaron y en The Romantic la mística de aquellos grupos vocales reencarna en una de las pistas más elogiadas por la crítica actual, el tema God Was Showing Off. Una canción con una cadencia limpia, donde el sonido funky medio tiempo, más vientos delicados y unos coros celestiales te permiten viajar en el tiempo. Bruno utiliza la madurez de su carrera para entregar una interpretación minimalista, limpia, sin trucos digitales, demostrando que cuando hay una gran melodía, el pasado siempre encierra futuro. Además, durante la gira de conciertos de Romantic Tour, Bruno Mars ha hecho de este tema un momento especial del show, dedicándoselo explícitamente a todas las mujeres bellas de la audiencia. Disfrutamos del camino de los artistas que marcaron nuestras vidas. Renovado en Ruta 98, God Was Showing Off, Bruno Mars.

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0: En FM Ayer es la hora 17, 2 minutos. 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
1: Hoy, Jorge Drexler.
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1: Pero rápidamente iremos pisando el acelerador hacia su presente incandescente, hacia esa energía renovada que nos regala en su reciente paisaje sonoro, el álbum Taracá, demostrando que su factoría de canciones sigue expandiéndose desde el ritmo, la madera, el cuero, con alianzas impensadas, frescura percutiva y la poesía intacta de un eterno buscador rioplatense. Hoy contrastamos las marcas del ayer con un glorioso y radiante presente. ¡Viajemos!
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1: Estamos en el camino hacia lo más reciente de Jorge Drexler, pero allá a lo lejos divisamos los ecos del 2004, una época de física cuántica aplicada a la canción popular donde Drexler nos explicaba que nada se pierde, que todo viaja y se transmuta en un abrazo interminable.
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1: Pero el paisaje cambia. Las décadas pasan, y aquella hermosa teoría científica hoy se vuelve una marca indeleble en la piel. Una confesión directa y madura, también visceral, sobre las memorias que dejamos grabadas en el otro. En su presente sonoro, esa misma fuerza se rearma con un groove elegante y acústico, plantando bandera en la biografía emocional de nuestras vidas. El contraataque de la memoria afectiva suena en Ruta 98. 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

Hora FM Ayer. 18. Un minuto. 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

El 12 de septiembre de 1975 se publica el disco llamado Wish You Were Here. Es el noveno disco de estudio de Pink Floyd. Wish You Were Here se grabó en numerosas sesiones a lo largo de 1975 en Abbey Road Studios, en Londres. Los temas del álbum incluyen críticas al negocio de la música, alienación y un tributo al miembro fundador Syd Barrett, quien dejó la banda 7 años antes con un deterioro de su salud mental. Al igual que su disco anterior, The Dark Side of the Moon de 1973, Pink Floyd utilizó efectos de estudio y sintetizadores. Los cantantes invitados incluyeron a Roy Harper, quien proporcionó la voz principal en Have a Cigar, y Benetta Fields, quien agregó coros a Shine On You Crazy Diamond. Wish You Were Here recibió críticas mixtas de los especializados sobre su lanzamiento, quienes encontraron su música poco inspiradora e inferior a su trabajo anterior. Ha recibido muchos elogios retrospectivamente, aclamado como uno de los mejores álbumes de todos los tiempos, y fue citado por el tecladista Richard Wright y el guitarrista David Gilmour como su álbum favorito de Pink Floyd. Alcanzó el número uno en los Estados Unidos y el Reino Unido. Desde entonces, el álbum ha vendido aproximadamente 13 millones de copias. Y por supuesto, no podía ser de otra manera, nosotros vamos a arrancar colección vinilo del día de hoy con Wish You Were Here. Ya tenemos un mensaje que dice, wow, Shine On Your Crazy Diamond sonando en la radio. Es un placer escucharlos. Muchas gracias, querido Mar. Muy buenas tardes a todos, vinilo maníacos. Bienvenidos a Colección Vinilo del día de hoy. Mi nombre es Cristian Gambetti, voy a estar en la conducción y puesta en el aire. Coordinación General, Canguro Pizarro. Hasta las 21 horas vamos a estar aquí por FM Ayer 98.1 en vivo para todos ustedes.

0: en ese maravilloso teatro y con un increíble espectáculo. Donde vamos a disfrutar de las canciones de Michael Jackson, las acrobacias del corista de Reina, y por supuesto la buena música de Michael Jackson y de Queen, que es siempre vigente. Así que vamos a sortear entradas. El espectáculo se hace en el Cine Teatro Imperial. Así que la palabra clave es Imperial, nombre, apellido y las últimas tres del DNI. Todo en un mismo mensaje, por favor, chicos, todo en un mismo mensaje, se los ruego. Al 2616516898. Y están participando. Recuerden entonces, las entradas son para el Imperial, para tributo a Michael Jackson y a Queen, con la palabra Imperial, nombre, apellido y las últimas tres del DNI. Y están participando. Y nosotros estamos arrancando colección vinilo del día de hoy y lo hacemos de esta manera. Con este maravilloso álbum Wish You Were Here. Welcome to the
1: Machine. 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

¡Qué maravilla! ¡Qué manera de empezar la semana! Gracias, Cristian. ¡Qué maravilla! ¡Viva Pink Floyd! ¡Viva Pink Floyd! ¡Eternos, eternos! Gracias, gracias, Cristian, y que tengas una preciosa semana, que va a ser con sol y muy bonita. Un beso muy grande y feliz Pink Floyd.

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2: Recuerden que estamos sorteando entradas para el próximo sábado en el Teatro Imperial de Maipú, disfrutar del tributo a Michael Jackson y del tributo a Queen. Con la palabra Imperial colocan nombre, apellido y las últimas tres del DNI, todo en un mismo mensaje al 2616-516-898. Y seguimos este arranque con Pink Floyd y el tema que da nombre al álbum, Wish You Were Here.

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14: Vamos a ir calentando un poquito el ambiente para el sábado. Tenemos mensajes. Recuerden que estamos sorteando entradas para el espectáculo de Beat It y Reina, que tributan a Michael Jackson y a Queen respectivamente. Y esto será el próximo sábado 19 de septiembre en el Cine Teatro Imperial de Maipú. Con la palabra Imperial colocan nombre, apellido y las últimas tres del DNI. Todo en el mismo mensaje, por favor. Y que no le falte ningún dato. Pueden poner todo lo que quieran, pero la palabra Imperial, el nombre y el apellido y las últimas tres del DNI no pueden faltar. Y en un mismo mensaje, please. Todo al 2616516898. Luis Robledo lo hizo muy bien, Analía Alejandra Cortés, Laura Antón, Bernardita Facello o Facello, Gabriela Vega, Alejandra Palomo. Y mirá, la sueca volvió. Caminar oyendo este disco maravilloso, no tiene precio, dice Clarita. Celia Mónica Castro también se anota. Esteban Buenanueva, Claudia Lucero, Florencia Aruani, Omar Esteves, Ricardo Angeloni, Darío Costarelli. ¿Quién más? Nos dice que está fantástico. María Victoria Conte, Nahuel Gallardo, Ana Morales, que también nos pregunta, Anita, nos pregunta cuándo se hace el sorteo. Bueno, más tarde, tipo 8 menos cuarto, más o menos estamos sorteando. Miriam Atencio, buenas tardes, Cristian, soy Claudio Cuatroqui y quería agradecerte a vos y a toda la producción de tu programa por las entradas de Metallica, estuvo increíble. Y agradecerles también por las tardes espectaculares, escuchando siempre muy buena música, gracias. Los agradecidos somos nosotros con tu generosidad. ¡Cómo me gusta Pink Floyd!, dice Rolando. Así que bueno, recuerden, nombre, apellido y las últimas tres del DNI al 2616-516-898 y están participando por un par de entradas para ir a ver Beat It, Michael Jackson, Reina, Queen, el próximo sábado en el Imperial.

qué voz que tenía este Cristiano, por Dios. Este Cristiano Ronaldo, no. El 14 de septiembre de 1971 nace André Matos en San Pablo, Brasil. Esto le pegamos en el palo. Cristiano es portugués, André Matos era brasileño, así que vamos bien. Fue un vocalista, productor, pianista, compositor y maestro brasileño. Estuvo involucrado en las bandas de heavy metal Viper, Angra, Shaman y Sinfonía. Y vendió millones de copias en todo el mundo. Desde octubre de 2006, Matos había estado dedicando su tiempo a su carrera como solista. En 2012 ocupó el puesto número 77 en la lista de los 100 mejores voces de la música brasileña de Rolling Stone Brasil. André Matos murió a la edad de 48 años el 8 de junio de 2019 en el mismo lugar de nacimiento, San Pablo. Y de su álbum debut, Angels Cry, vamos a escuchar esta maravillosa versión que hace Angra del tema de Kate Bush, Wuthering Heights, Cumbres Borrascosas.

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14: Bueno, tenemos más anotados. Sonia Manfredi, Fernando Luna, Ole FM Ayer, los escucho siempre. ¿Qué tengo que enviar para participar de las entradas? Es muy simple. ¿Cómo lo hiciste? Es muy bien. La palabra Imperial, nombre, apellido y las últimas tres del DNI. Soy Leandro Lucero y quiero participar de las entradas al Imperial. Mis últimas son 831. Estela Mares Scarano, Pablo Martín González. Hola Cristian, muy buen programa. Quiero participar. Gerosa Cristian Gustavo, te paso datos. Rolando Herrera acá trabajando, todo espectacular, muy buena música. El 14 de septiembre de 1993 se publica el álbum llamado Bat Out of Hell 2, Back into Hell. Es el sexto disco de estudio del cantante ya desaparecido Meat Loaf. También fue actor y fue escrito y producido por Jim Steinman. Fue lanzado 16 años después del primer álbum como solista de Meat Loaf, Bat Out of Hell. El álbum alcanzó el número 1 en Estados Unidos, Reino Unido y Canadá. Se lanzaron 5 temas como simples, incluido el que estamos escuchando, que alcanzó el número 1 en 28 países. Vendió más de 14 millones de copias en todo el mundo. Escuchamos entonces Haría Cualquier Cosa por Amor, pero no haré eso. ¿Qué será eso? Habría que bucear en la letra de este maravilloso tema, que cada vez que yo lo pongo me acuerdo de mi amiguito, que seguramente está sonriendo, Angelito Castro, en conmemoración de él siempre este tema. Para vos, Angelillo, que estés sonriendo.

0: 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En FM Ayer es la hora 19, 5 minutos. 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
1: Quiero entradas, Imperial Darío Mondo, muy bien, está participando. Imperial Sergio Lucero, buenísima la radio, muchas gracias. Imperial Norma Reinaga, 640. Robinson dice hola. Omar Herrera, hola Cristian, soy Omar Herrera, 071. Y quiero ir al Teatro Imperial, muy buen programa. Abrazo y gracias. Te saludo desde Quillota, Quinta Región, dice Robinson. Valparaíso, Chile, escuchando FM Ayer. Obviamente de mi querida Mendoza, gracias. Bueno, muchas gracias. Ahí del otro lado, qué voz de Meet for Love, dice Sergio Frías. Muy buenas tardes, Cristian. Imperial Pablo Cubalert, qué buen comienzo con Pink Floyd, increíble guitarra. Y tenemos uno más que nos ha llegado, sí, un audio, pero lo vamos a pasar después. El 14 de septiembre de 1983 nace Amy Winehouse en Southgate, Londres, Reino Unido. Fue una cantante y compositora británica famosa, entre otras cosas, por sus mezclas de diversos géneros musicales, entre los que se destacan el jazz, el rhythm and blues, soul y ska. Se la conoce por ser contralto, registro vocal que fue descrito como acústicamente poderoso y capaz de expresar sus emociones profundamente. Su álbum Back to Black posteriormente se convirtió en el álbum más vendido del siglo XXI en el Reino Unido. En 2012, Winehouse fue incluida en el número 26 en el listado de las 100 mejores mujeres en la música de la cadena VH1. Fue encontrada muerta en su departamento de Camden Square, en el distrito de Camden Town, en Londres, el 23 de julio de 2011, a los 27 años de edad, tras sufrir un colapso ante el síndrome de abstinencia. Esto se reveló meses después de su muerte, que en un principio fue asociada a sus múltiples adicciones. Pero nosotros la vamos a celebrar aquí como si... Nada, la celebramos a Amy Winehouse. Lo que ella haya hecho con su vida, a nosotros nos importa el legado. Y el legado es este. Amy Winehouse en Colección Vinilo. ¡Feliz cumpleaños!

Seguimos disfrutando de Amy Winehouse con la palabra imperial, nombre, apellido y las últimas tres del DNI. Y estás participando por entradas para Reina y Biri del próximo sábado

Buenas tardes, gracias por colorear la tarde con Amy. Esto lo dice Eliana. Son mi mejor compañía FM, ayer clavada en el dial.

0: 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Un alma bella, encerrada en una vida difícil, muy difícil.
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2: Hola Cristian, ¿cómo le va? Rosa del Barrio Gráfico. ¿No tiene algo de Faith No More para pasar? Gracias.
1: Faith No More. Easy.

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1: Ay, cómo me deleitas con toda la música que ponen. Todo lento, rock, metal, de todo, toda la música que ponen. Les cuento que me hace compañía. Llevo. Toda la música que ponen. Les cuento que me hace compañía. Llevo a mi hijo a fútbol, lo traigo al gimnasio, lo busco a la escuela, cuando me voy a trabajar, los escucho. En mi trabajo, por mi trabajo, no puedo. Pero en el camino a mi casa, en mi casa cuando estoy tranquila, relajada, ahí me pongo a escucharlos y en todos los horarios, desde temprano, ponen música y parece que fuera dedicada en cada momento y en cada situación, circunstancia, momento de nuestras vidas. Y bueno, nos hace pasar la situación económica que estamos viviendo y todas las cosas. Bueno, y son momentos que nos hacen olvidar las penurias. Gracias, FM Ayer.
2: Bueno, aquí alguien llegó tarde. Hola, Cristian, ¿podés poner algo de André Matos? Hoy sería su cumpleaños. Sí, ya pusimos. Imperial, Álvaro, Matías Carricondo está participando. Desiré Bayón también. Acá tenemos otro audio.
3: Capos. Mandá una más power de Fake No More y saltamos todos.
2: No, a ver si se matan. Saludos, Cristian y Canguro. Excelente música para arrancar la semana. Participo por las entradas imperiales. Leonardo Fernández, abrazos. Buenas tardes, mansa voz. Amy Winehouse, dice Desiré. Saludos, Cristian, de los fans de Colección Vinilo, Cadilla y Cola. Eliana Drager está participando, también Darío Becerra. Y Eliana la que nos decía que coloreábamos la tarde con Amy. Y ahora Sheryl Crow. All I wanna do.

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15: ¿Cómo le va, Cristian? ¿Qué dice? Roberto de las Heras. Linda la música, pero muy blandita. ¿Puede ser algo de Kiss? Gracias. Goes like this. Yeah.
4: Kiss.

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1: Tenemos una ganadora. Eliana Drager con el 750 se ganó dos entradas para Pirit y Reina el sábado 19 de septiembre a las 22 horas en el Cine Teatro Imperial. Juan Domingo Perón, esquina Pescara, Maipú. Repito entonces, Eliana Drager con el 750. Eliana, la producción de FM Ayer ya se comunicó de manera privada con vos y te cuenta que tenés que retirar las entradas en taquilla media hora antes del inicio del espectáculo con tu DNI. Muchas gracias por dejarnos ser parte de tu historia personal. El 14 de septiembre de 1979 se publica el álbum de estudio de Jethro Tull llamado Stormwatch, Vigilante de Tormenta. Es el tercero de la trilogía de la banda que mezcla sonidos tradicionales de las Islas Británicas con música rock, Songs from the Good, Heavy Horses y Stormwatch. La temática del disco se centra en el deterioro del medio ambiente y advierte sobre el apocalipsis que podría llegar a cernirse si el ser humano no encausa su desarrollo económico y cuida más de la naturaleza. Es el último estado de pesimismo tras el optimismo inicial que se mostraba en los temas de Songs from the Wood y la visión ya más negativa de Heavy Horses. Muchos críticos consideran este álbum como el último gran disco de Jethro Tull. Tras Stormwatch, la mayor parte del grupo, excepto Martin Barré, abandonó la banda, pues no estaban de acuerdo con la nueva línea electrónica que Ian Anderson quería imprimir al grupo. Estilo que quedará plasmado en el siguiente álbum de Jethro Tull, titulado simplemente A, ya que era un proyecto solista de Ian Anderson y el sello discográfico decidió que lo editara como un álbum de Jethro Tull, en el cual comparte los arreglos y la producción con Eddie Jobson, gran tecladista. También su primer álbum solista como solista, Walk Into Light, refleja toda esa electricidad que le quería meter Anderson o electrónica que le quería meter a Jethro. El bajista y vocalista John Glasscock, afectado de una gravísima dolencia cardíaca, falleció tras la publicación de este álbum en el que solo pudo participar en tres temas. Lo reemplazó por un lado Ian Anderson y por otro lado Dave Pev, que ya formaría parte de Jethro Tull a partir del álbum siguiente titulado A. Repito entonces, Eliana Drager es la ganadora del par de entradas para el Cine Teatro Imperial el próximo sábado 19 de septiembre para presenciar Beat It y Reina, tributos a Michael Jackson y a Queen respectivamente. Ahora vamos a Vigilante de Tormentas, Stormwatch, Jethro Tull, aquí en Colección Vinilo.

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11: El 14 de septiembre de 1993 se publica el álbum debut de la banda estadounidense Counting Crows, llamado August and Everything After. Fue publicado por el sello discográfico Geffen Records. 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

El 14 de septiembre de 2008, Kings of Leon consigue el número uno en la lista de simples del Reino Unido con su tema Sex on Fire. La canción, que estará 3 semanas en el top, permanecerá 124 semanas en la lista. Una de las 5 canciones más longevas en la historia de la lista británica de simples.

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Hora FM Ayer. 20. 13 minutos. 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

El 12 de septiembre de 1981, el disco Escape de Journey se coloca en el número 1 de la lista de álbumes en los Estados Unidos durante una semana. Este disco alcanzó el primer puesto del chart Billboard 200 y contiene 4 canciones que entraron en el Billboard Hot 100: Don't Stop Believin', Who's Crying Now, Still They Ride y Open Arms. Ha vendido unas 10 millones de copias mundialmente y fue certificado 9 veces como platino, siendo el álbum más exitoso de la banda.

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El 12 de septiembre de 1952 nace Neil Peart. Fue un músico canadiense más conocido por ser el baterista y escritor de Rush. Entró a formar parte de la alineación de Rush en julio del 74, después de audicionar para el bajista y cantante Geddy Lee y el guitarrista Alex Lifeson, ya que necesitaban urgentemente un baterista para reemplazar a John Rusty, quien abandonó Rush cuando faltaban apenas 2 semanas para comenzar la gira promocional del álbum debut en Estados Unidos. En sus inicios, el estilo interpretativo de Peart estaba profundamente arraigado con el hard rock, obteniendo la mayor parte de su inspiración de bateristas como Keith Moon y John Bonham, quienes marcaban la vanguardia en la escena británica del hard rock de finales de los años 60. Con el pasar de los años, no obstante, absorbió asimismo influencia de músicos de jazz y big band, tales como Gene Krupa y posteriormente Buddy Rich, especialmente en su última etapa. En términos musicales, Peart ha recibido infinidad de reconocimientos por la mayoría de las interpretaciones que ha grabado y fue ampliamente respetado tanto por su habilidad técnica como por la energía con la que ejecuta su instrumento. En términos de influencia, fue uno de los bateristas más importantes de la historia y el referente obligado de miles de artistas a nivel mundial, y ha sido reconocido constantemente por los expertos como uno de los bateristas rock más grandes de todos los tiempos. Neil falleció el 7 de enero de 2020 a los 67 años de edad en Santa Mónica, California. Y aquí desde Colección Vinilo le vamos a dedicar el final del programa. Es un batero de la hostia y uno de los más grandes para mí. Entonces los voy a dejar con Neil Peart, pero antes les digo muchísimas gracias por haber estado ahí del otro lado de los receptores.

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